También tenemos ahí un punto, porque es un disco de una banda que sigue muy activa. De hecho, hace poco estuvieron en nuestro país y sin duda, hay que verlos, hay que estar en ese evento canónico que es ver a Dinosaur Jr. Una banda bien interesante, una banda que tiene la particularidad de llevarnos a ese mundo, que les digo, este entrar a una puerta y salir por el otro lado de la casa, pero con un enfoque distinto del rock, con una forma distinta de ver el mundo del rock en general, pero por allá por los 1988, un disco de 1988, me refiero al disco Back, que es dicho, que es como este elemento raro, que eso es lo que significa. Disco publicado en octubre de 1988 por el sello SST Records. Si bien no es un disco que se reconozca como un éxito comercial, porque no lo fue en su momento. De hecho, por ahí sonó en las radios más universitarias en Estados Unidos y generó como ese interés, pero más de la prensa británica. Y que si bien fue un interés medio tibio, pero hoy en día se considera como una de las piedras fundamentales del indie rock. Un sonido que para la época ya nos estaba mostrando lo que iba a ser este rock más independiente. Un sonido que inclusive 3 años después va a abrir camino a lo que es el grunge. De hecho, esto es como el predecesor de lo que es el grunge. Entendamos que también Dinosaur Jr. este no es su primer disco, sino que es su tercer álbum de estudio y lo hace de una manera bien interesante en términos de lo que está generando y cómo esta música influye también en eso. No desde Seattle, sino que desde Massachusetts, pero con otra lógica, con esa característica que tiene Dinosaur Jr. Es un disco. En términos generales, como para definirlo, podríamos decirlo como ruidoso, pero también melancólico. A veces torpe en el sentido de lo sucio también puede ser, de lo ruidoso que puede llegar a ser, pero preciso. Son las contradicciones que nos plantea este disco y que es un disco que donde tres músicos se entrelazan y que estaban generando estos elementos que pese a que había un conflicto de por medio, que bueno, después llegó a que uno de sus miembros saliera de la banda, es un disco que construye una pieza angular dentro del rock que se transforma en uno de los elementos fundamentales del rock, sobre todo el rock alternativo estadounidense de la época. Precisamente ese disco, Back, que es el disco ancla de Dinosaur Jr., puede haber discusión de que era lo más importante, o si sea, el disco más importante de Dinosaur Jr. Yo diría que por ahí lo es, pero bueno, no, es una discusión mucho, mucho más grande. Quiero dejarlos con música de esta banda, quiero que vayamos a escuchar un poquito de esto que es Dinosaur Jr. con su disco Back de 1980. 88. Esto que vamos a escuchar a continuación es Freak Scenes, seguido de No Bones.

Estamos escuchando aquí en Disco Rayado el disco Back, disco de Dinosaur Jr. de 1988. Ya les decía, escuchábamos recién dos canciones bien interesantes, Freaky Things y No Bones, pero quiero hablarles un poquito de lo que compone, de la historia de la banda. Dinosaur Jr. es una banda que nace en Massachusetts en 1984, 4 años antes de haber lanzado este disco Back, y antes solamente se llamaban Dinosaur, fundado por J. Menzies y Lou Brallow, quien bueno, ahí tienen como la mente creativa de Dinosaur Jr., seguido por Murph, quien está en la batería. Menzies está en la voz y guitarra y composición, sin duda alguna, y Lou Brallow, quien está en el bajo y la voz. Ahí se van distribuyendo. Esta banda, que parte con su disco homónimo en 1985, y que parte en una lógica muy do-it-yourself, que es como la lógica que venía muy del punk, en términos de grabar discos baratos en estudios caseros y discos que pasan muy inadvertidos. Pero ya mostraron una característica particular que tiene la banda, que tiene que ver con esa distorsión, con esas melodías medias quebradizas, con esa influencia confesada por todos lados de Neil Young. Esta banda que en su inicio se llama Dinosaur y que al poco tiempo fueron demandados o fueron acusados legalmente por otra banda de la psicodelia de los 70 por allá que se llamaba Dinosaur. Entonces ellos tuvieron que pasarse a llamar Dinosaur Jr. Luego, en 1987, lanzan el disco You Are Living All Over Me, que ya lo incorporan dentro de SS Records, una disquera muy conocida también por ser el sello de Black Flag, y donde incorporan colaboraciones con Lee Ranaldo como uno de los componentes de Sonic Youth. En ese momento el disco se transforma a la banda Dinosaur Jr. en una de las bandas muy interesantes del underground norteamericano, y eso los lleva a, ya en 1988, de la mano del disco Back, este tercer disco, a cerrar este capítulo de la formación original también, porque ahí vienen con hartos conflictos de la mano. De hecho, este disco Back sería el último disco que estaría con la formación clásica, hasta que después en el 2007 se reunieron, un producto precisamente de las tensiones entre Menzies y Brallow, que los lleva a necesariamente generar una separación y generar otra formación del disco, que afortunadamente tuvimos una reunión en el 2007. Y bueno, efectivamente ese disco rompería todo, un disco que suena muy bien, pero tiene por detrás la historia de un conflicto muy grande, un disco bien, bien potente. De este disco escuchábamos las canciones Freak Scene, o Escena de Fenómenos, una canción muy interesante en términos del riff. De hecho, el riff parte de manera sumamente brillante, con esa dirección concreta, con esa distorsión, sin preámbulo, con esa base rítmica constante desde la agilidad de Brallow y también desde el acompañamiento de Murph en términos de la batería. Yo diría que esta es una de las canciones más interesantes que ha escrito Menzies en términos de su carrera, porque la letra precisamente habla de la inseguridad, de la dependencia emocional y del miedo al abandono, con una honestidad pero casi avergonzándose de uno mismo. Esta suele ser una de las canciones más reconocidas dentro de los Dinosaur Jr. Por su sonido, por un lado distorsionado, por un lado como extraño, pero a la vez melódico, bien interesante. Luego de Freaky Scenes escuchábamos No Bones, o Sin Huesos, un tema que, si uno cierra los ojos y no sabe que está escuchando a Dinosaur Jr., diría, esto es Neil Young por todos lados, y que tiene que ver con, es como Neil Young, pero pasado como por un amplificador bien al límite, con todas las perillas hacia el final, con acordes que son muy característicos del country rock, y que tienen esa potencia que nos muestra Dinosaur Jr., esa potencia que les pone ese sello irreconocible, y uno dice, sí, evidentemente esto es Dinosaur Jr. Una canción que habla de fragilidad, de sentirse
sin sostén frente al mundo. ¿Y qué más sostén o qué más que nos sostiene que nuestros huesos? Por eso nos dicen que están sin huesos. Yo diría que esta canción es uno de los puntos donde se escucha esa deuda de que nos plantea Mansis en términos de el rock más clásico, más sesentero, más como reincorporando la lógica original de la banda, pero añadiéndole esta reinterpretación desde lo sucio del underground. No digo sucio del contexto, me refiero a sucio de la distorsión del sonido. Ya no es un sonido tan melódico pese a lo limpio de la estructura de la canción. Y cómo eso también nos está mostrando este componente muy interesante. Sigamos escuchando más, sigamos disfrutando más de lo que es Dinosaur Jr. Y lo que vamos a escuchar a continuación es They Always Come, seguido de Yeah, We Know.

Estamos aquí en Disco Rayado, escuchando y disfrutando a Dinosaur Jr. en su cosecha 1988, tercer disco de la banda, que se da en un contexto bien interesante. De hecho, para entender este disco Back, hay que entender el Estados Unidos de los 80, el Massachusetts de los 80, el punk y el hardcore, o este punk hardcore, ya habían dicho lo que tenían que decir, habían planteado lo que tenían que hacer, y empezaban a mirar como hacia otro lado, hacia un rock como más clásico, como esa característica más de Neil Young, más de Sonic Youth, pero con guitarras más destempladas, sin duda. Esa época que se llamó como el auge del rock, del college rock, del rock escolar, del rock como universitario. Y ahí con varias bandas bien interesantes, de Replacement, o inclusive los R.E.M., o inclusive el mismo Sonic Youth, un circuito bien independiente que gira en torno a la furgoneta y va de universidades a universidades tocando en sótanos y sin saber que a partir de eso se estaba gestando una explosión que iba a venir en los 90 con lo que era el grunge. Nirvana, precisamente en esa época, en 1988, era una banda muy desconocida en Seattle, y Dinosaur Jr., a diferencia de ellos, en Massachusetts, ya llevaba dos discos publicados con una reputación sumamente importante. Lo digo como para poner la comparación o el parangón en relación a el origen de lo que se estaba sesgando. Este disco en particular, Back, es un disco que tiene que ver con una bisagra, con un momento en que el ruido y la melodía se juntan, generan un enlace que pese a lo opuesto, se vuelve algo muy, muy interesante. Ya lo escuchábamos en las dos canciones anteriores, Freaky Scenes y No Bones, canciones que por demás tienen esa característica, pero también lo escuchamos en otras canciones como They Always Come, que escuchábamos recién, una canción que parte con esa estructura punk. Esa batería del inicio de They Always Come es una batería bien punk, de hecho. Y que se caracteriza también por ser uno de los temas más largos dentro de la banda, más extensos y también erráticos. También se toma un poco el tiempo de desplegarse como con cambios de intensidad, con esos pasajes que van desde la línea de lo medio susurrado y que tienen que ver con ese estallido de la guitarra también, donde sugieren una sensación de como repetición inevitable de patrones que vuelven una y otra y otra y otra vez. De hecho, nos dicen: ellos siempre vienen, they always come. Es una canción que en general, para ser una canción de Dinosaur Jr., es un poco más larga de lo que se espera, pero funciona como recurso explosivo, tiene esa tensión que imita esa sensación de estar atrapado en un loop constante y que de ahí no se sale, porque ellos siempre vienen. Eso es They Always Come, de los queridísimos Dinosaur Jr. Luego de esta canción, escuchábamos también Win Out, que es como, sí, lo sabíamos. Una canción que también tiene otra característica distinta a la que escuchábamos anteriormente. Un riff bien pesado, casi metálico, casi medio metal. Y que tiene ese ataque directo. Yo diría que es de las canciones más rockeras del álbum, que tiene esa ambigüedad, que no tiene particularmente esa ambigüedad, mejor dicho, sino que va directo al punto. Y que lo hace desde el punto de vista de un tono de resignación colectiva, un poco de aceptar esa verdad incómoda sin necesidad de explicarla del todo, sino que simplemente aceptando lo que es. Y aquí Dinosaur Jr. lo que nos plantea es ese elemento. Como que nos muestra un poquito la característica más cerca del hard rock clásico que del indie pop, mostrándonos esa amplitud que tienen dentro de su registro, mostrándonos que Dinosaur Jr. no es solamente Dinosaur Jr., sino que tiene una amplitud dentro de su música. Y de ahí lo interesante también de esta banda, de cómo abordan esos distintos estilos musicales, como desde el golpe, pero también nos pueden traer un poco el rock

Por ahí hay unas canciones que suenan muy punk, que ya los comentaba anteriormente, por encima de una voz que era como media quebrada, pero también lánguida, donde Mansi nos planteaba ese estilo de cantar, como si estuviera a punto de quedarse dormido, que no tenía esa rabia, ese enojo de otros músicos que estaban a inicios de los 80 inclusive, que lo hace desde otra forma. Y que él nos plantea como otro estilo, que, insisto, va a influenciar de por sí a otros estilos como el mismo grunge que vendría después. Yo diría que en términos de la grabación o del disco en particular, y la portada es algo bien interesante, que es una obra de Maura Jasper, un artista que es amiga de la banda y que había hecho tapas de los discos anteriores y que lo que hace es hacer algo que pudiera pensarse, pero sentirse también una imagen que no fuera solo un impacto visual, sino que tuviera esta lógica propia, este espíritu introspectivo de lo que es este álbum, de lo que significa en términos de la grabación. Siempre en el estilo de Dinosaur Jr., con ese como bicho que está en el disco, en un fondo medio extraño, que tiene al costado derecho Back y por debajo Dinosaur Jr. No les puedo más plantear cómo hacer una imagen visual del disco. Les recomiendo que la revisen porque es bien interesante, porque eso también marca un poquito la trayectoria de lo que es los discos en general de Dinosaur Jr. Sigamos escuchando más de lo que viene aquí en este disco Back de 1988, y lo que vamos a escuchar a continuación es Let It Ride, seguido de Punk Song.

Esto es Disco Rayado, esto es Dinosaur Jr. en su disco Back, disco de 1988. Escuchábamos Let It Ride, una canción que nos habla de ir con todo, de ir adelante. Que es una canción que combina estos elementos de guitarras brillantes con otras guitarras con harta furia distorsionada, característica de la banda por lo demás, que fusiona estos dos mundos, ese pop medio luminoso con el ruido sucio constante de guitarras distorsionadas, todo esto en una misma canción por lo demás. Y es algo que ya venía haciendo mucho rato Dinosaur Jr. a través del tiempo. Let It Ride es una canción que tiene esa actitud pre pop, una canción que uno dice, pero es medio tirar al pop. Sí, puede ser, sobre todo por su coro, que es como ir con todo, que es como una canción como un testaferro del interés o del deseo de ir adelante, de soltar el control un poco. Y soltar el control de las cosas que no se pueden cambiar, de esa actitud de dejar las cosas que simplemente pasen. Es como, bueno, que pase, Let It Ride. Y que es un poco la lógica en que se plasma la fórmula de Dinosaur Jr., que contiene una melodía pop escondida bajo constantes capas de saturación, y que luego va a ser un molde que nos va a mostrar un poquito lo que es el grunge por un lado y el noise pop por otro lado, es decir, como que alimentando un poquito esas características dentro del estilo. Luego escuchábamos Pawn Song, que es como canción del estanque, y que se transforma en unos momentos súper íntimos del disco, una atmósfera contenida, casi de balada indie, y sin renunciar a todo el fondo dentro de la distorsión que tiene la banda, sino que lo incorporan de una manera como pero más armónico. Eso acompañado de imágenes naturales, mentales y contemplativas, sin duda. El título lo dice, el estanque sugiere como la quietud, como el reflejo, como la introspección. El contraste constante con la ansiedad de las otras canciones también que tiene el disco. Que esto funciona como un respiro, como una pausa en la sexta canción, en un disco de 9 canciones, que dentro del disco nos hace como bajar un poco de la intensidad antes de volver a subirla, sin duda alguna. Sigamos disfrutando de esto que es Dinosaur Jr. Sigamos disfrutando de este álbum Back de 1988. Lo que vamos a escuchar a continuación es But, seguido de The Pose.

Estamos aquí en Disco Rayado disfrutando, devorando el álbum Back de... Buck de Dinosaur Jr., álbum de 1988. Álbum de la banda que en particular ya está como finalizando. De hecho, escuchábamos la canción 7 y 8, Bunch, por ahí, que tiene que ver con ceder. Una canción bien interesante en términos de que es un tiene un estribillo bien cantante y es bien rápida la canción. Es una canción que es como bien pegadiza, insisto, con esa estructura pop que tiene Dinosaur Jr., que tiene la característica de que puede combinar esos estilos, que lo hace de manera como bien particular. Y tiene que ver una canción con como... precisamente no ceder, como ir en contra de ceder y precisamente nos dice eso, nos sugiere como constantemente la tozudez y la resistencia o el no moverse, el no ceder ante algo o ante alguien. Hay quienes consideran que esta canción es como un gancho muy evidente que Manzis escribió en torno al disco, es una demostración que tenía que ver con los conflictos internos que estaban dentro de la banda. Otro elemento, bueno, es una canción muy coreable también, eso hay que destacarlo. Por ahí tiene esos tintes bien pop, yo diría que mucho más que la anterior, pero tiene esa característica que de repente explota y abre y sube en el volumen, también con esas guitarras siempre distorsionadas de nuestro queridísimo Dinosaur Jr. Luego de Buck, The Bunch, escuchábamos The Pose, que es esta postal, y que se caracteriza por un tema bien atmosférico, un tema que inclusive es como que tiene esa atmósfera un poco más oscura, y que nos muestra un poco esta característica medio hipnótica con estas capas de guitarras que les planteaba, como que van constantemente progresando y que estructurándose y creciendo. De hecho, tienen ese elemento que es como un grunge, o lo que después va a ser el grunge, pero con un color muy oscuro de una música muy under, pero también como media depresiva en términos de la estructura musical. Y bueno, la letra también lo plantea en un tono mucho más oscuro y ambiguo que las otras canciones del disco, que sugieren esa sensación constante de vigilancia o de estar atrapado en un punto fijo, en un puesto fijo, sin poder moverse. Y es una canción que yo diría que particularmente tiene ese elemento más atmosférico dentro del álbum, como que nos acompaña muy de la línea de Sonic Youth, yo la caracterizo por eso. Este álbum, que bueno, cierra con la canción Don't, que es un cierre como bien extenso, bien particular en términos de lo que significa esta canción, que es una canción para Dinosaur Jr. larga, y lo hace con esta base como bien interesante, como bien distorsionada al principio, que ya si la canción anterior era oscura, esta viene con gritos desgarradores que rompen y que arrastran por el suelo toda esa sensación, y que precisamente la canción está reducida a una repetición obsesiva de Don't. Es simplemente eso. Es una canción bastante como agresiva en términos de cómo cierra el disco. Es interesante la forma de cerrar de Dinosaur Jr., un disco que también va a romper con una estructura. Un disco que se plasma en términos de lo que es una biografía sin querer serlo, involuntaria de una banda que está precisamente a punto de romperse. Los dejo y nos escucharemos otra semana más. Que estén muy bien.

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7: Son las 21 horas con 2 minutos.
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6: Son las 21 horas con 37 minutos.
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1: Son las 21 horas con 47 minutos.

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1: Son las 21 horas con 53 minutos.

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1: Son las 22 horas con 5 minutos.
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1: Son las 22 horas con 7 minutos.
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1: Son las 22 horas con 37 minutos.
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1: Son las 22 horas con 39 minutos.
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2: Son las 22 horas con 59 minutos.

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1: Son las 23 horas con 9 minutos.
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1: Son las 23 horas con 12 minutos.
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1: Son las 23 horas con 31 minutos.

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1: Son las 23 horas con 42 minutos.
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1: Son las 23 horas con 45 minutos.
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1: Es la 1:20.
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1: Es la 1:22.
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1: Es la 1:54.
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2: Es la 1:58.
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2: Son las 2:27.
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2: Son las 2:30.
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2: Son las 2:45.

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1: Son las 3 con 3 minutos.
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6: Son las 3 con 6 minutos.
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2: Son las 3:15.

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1: Son las 3:38.
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1: Son las 3:30.

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1: Son las 4 con 11 minutos.
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1: Son las 4:13.
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1: Son las 4:34.
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1: Son las 4:38.
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1: Son las 5 con 11 minutos.
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1: Son las 5 con 14 minutos.
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1: Son las 5 con 21 minutos.
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1: Son las 5 con 49 minutos.
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3: Son las 5:51.
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1: Son las 5:57.

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1: Son las 6:24.
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1: Son las 6:27.
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2: Son las 6:58.
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6: Son las 7, con un minuto.
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1: Son las 7 con 25 minutos.
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6: Son las 7 con 30 minutos.
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2: Son las 7:40.

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2: Son las 7:51. 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
2: Son las 8:02.
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7: Son las 8:34.
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2: Son las 9 de la mañana en punto.
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1: Son las 9:02.
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2: Son las 9:14.

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1: Son las 9:35.
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1: Son las 10 con 2 minutos.
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1: Son las 10 con 5 minutos.
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1: Son las 10 con 15 minutos.
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1: Son las 10 con 34 minutos.
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1: Son las 10 con 39 minutos.
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1: Son las 10 con 41 minutos.
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3: Son las 10:58.

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1: Son las 11 con 13 minutos.
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3: Son las 11:16.
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2: Son las 11:30.

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1: Son las 11 con 48 minutos.
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1: Son las 11 con 51 minutos.
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2: Una semana más junto a ustedes, aprovechando la mejor receta que hemos encontrado en la botica. Sí, un frasco de píldoras para recordar. Y recordar que hace 50 años, ¿quién lo dijera? Estuvimos con la vista pegada en los televisores, blanco y negro, por supuesto, porque el hombre iba a descender en la luna. Lo que había escrito Julio Verne un siglo antes dejaba de ser una fantasía. Si hasta el Tesoro de la Juventud, la enciclopedia por excelencia de comienzos del siglo XX, calculaba en esos años un viaje de muchos años para llegar a nuestro satélite. Eran los tiempos de la Guerra Fría, con guerras en todas partes, revoluciones en todas partes, pero ninguna que significara un conflicto mundial. La carrera espacial la había iniciado la Rusia de la Unión Soviética con el lanzamiento de un satélite llamado Sputnik. Eso se hizo el año 1957. Era un real éxito para un país que venía saliendo hacía una década de una guerra destructora con millones de muertos. Se podía conquistar el espacio y eso generó pánico en las autoridades norteamericanas. Rápidamente sus equipos técnicos aceleraron sus proyectos. Estados Unidos había sido golpeado y cuatro meses después lanzaban su primer satélite, el Explorer I. El Sputnik fue fundamental para calcular la densidad de la atmósfera superior y la información entregada por el Explorer permitió descubrir la existencia del cinturón de Van Allen. ¿Se imagina usted? Había que saber eso para poder cruzar por él hacia otros lugares. Un cinturón que era de protones y electrones que se movían en espiral entre los polos magnéticos de la Tierra. ¿Se imagina eso? Trate de imaginarlo. Ni más ni menos. El espacio no era como lo imaginábamos hasta ese momento. Estábamos viviendo un mundo nuevo, sorprendente. Y las dos superpotencias se enfrentaban en obtener la mayor tecnología posible para llegar a la Luna. Abajo, en terrenos conocidos por todos nosotros, las guerras no cesaban. Indochina daba paso a Vietnam. Las guerrillas se extendían por Sudamérica, mientras en África se comenzaba a luchar por la independencia del colonialismo. Música de esos primeros años en la carrera espacial. ¿Qué pasa en el Congo? Sí, era porque había un drama humano tremendo ahí. Y salió esta canción con un conjunto que se llamaba Lobo y Melo.
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En 1960 estallaba la crisis en el Congo belga. Los servicios de inteligencia belgas habían detectado la existencia de movimientos por la independencia. En 1955 las autoridades prometían esa independencia que iba a ocurrir entre 1980 y el año 2000. Estábamos en la época de los 60. Pero la realidad fue más fuerte. Y el rey Balduino debió reconocer la libertad al país que pasó a llamarse República del Congo. Pero ese mismo año se rebelaban las tropas contra los oficiales belgas y comenzaba un torbellino de terror y muerte. Una lucha de liderazgos entre Moïse Tshombe, líder de Katanga, y Patrice Lumumba. Finalmente, el ministro Lumumba es asesinado por otro de esos líderes, Mobutu. La letra de la canción, aunque festiva, mostraba el drama de los inicios de la independencia del Congo. Sigamos con la carrera espacial. Aquí, el objetivo era enviar un hombre al espacio, pero había muchos peligros en esa misión, de ahí que se comenzó a usar animales de prueba. Fíjese, el primer ser vivo fue una perrita llamada Laika. Pasó a la historia con su nombre. Lanzada por los soviéticos en el Sputnik 2, año 1957. Eran tiempos de incipiente tecnología y no había cómo traerla de vuelta. La perrita Laika murió de estrés en el espacio. Poco después, en 1960, dos perritas rusas, la Belka y la Strelka, regresaron sin problemas a la Tierra. Estados Unidos dio un paso más adelante, trayendo un chimpancé desde África de nombre Ham. Esto provocó reacciones de los defensores de los animales hasta que fueron liberados de Cabo Cañaveral todos los pobres monos que se habían traído. Pero la aventura continuaba. Rusia mandaba unas tortugas al espacio, bacterias y semillas para investigar cómo se verían afectadas. El presidente Eisenhower de los Estados Unidos anunciaba el lanzamiento del Telstar, el primer satélite internacional de comunicaciones. Había que llegar pronto a la Luna y para eso lanzar al espacio a un hombre en órbita. ¿Quién ganó la carrera? ¿Vamos a la música? Sí, y después les contamos. Albert Hammond, que nos sorprendiera con Solo Necesito Respirar para Marte, ¿se acuerda de esa canción tan bella? Nos entrega este nuevo éxito, Never Rains in Southern California, Nunca Llueve en California del Sur, y con los Moody Blues, este hermoso tema, Nights in White Satin.

habíamos preguntado quién era el primero en llegar con un hombre hacia afuera. Pues bien, ganó Rusia. Yuri Gagarin fue el primer ser humano en orbitar alrededor de la Tierra el día 12 de abril de 1961. 23 días después, Alan Shepard orbitaba en el espacio y solo el 20 de febrero de 1962, John Glenn hacía la hazaña de completar tres órbitas alrededor de la Tierra. Inimaginable, ¿verdad? Bueno, el mundo estaba viviendo una época de maravillas increíbles. La competencia por alcanzar mayores logros va a continuar con colocar a una mujer en el espacio, Valentina Tereshkova, en 1963. Y así hasta llegar, hace 50 años, al logro más importante de la historia de la humanidad: descender sobre la superficie de la Luna y ver por televisión el primer paso de un hombre sobre la superficie. Era el 20 de julio de 1969, cuando el astronauta Neil Armstrong dijo: "Es un pequeño paso para el hombre, pero un gran paso para la humanidad". Dicen que había escrito la frase antes por si acaso. Hace 50 años el hombre cumplía el deseo más esperado por miles de años de observación de la Luna, de imaginar viajes, de construir cañones que disparaban un tren espacial, como Julio Verne en su libro De la Tierra a la Luna. Después de tan maravillosa experiencia que nos tuvo pegados al televisor en blanco y negro, han surgido ahora teorías postmodernistas que dudan que el viaje fue cierto y que incluso le habrían pagado millones de dólares al director de cine Stanley Kubrick para filmar esta historia falsa. Sigamos con la música mejor para recordar. Stephen Wolf, Born to be Wild, y el grupo escocés The Marmalades en Reflections on My Mind.

El conjunto canadiense Steppenwolf en el tema musical de la película Easy Rider. Este tema es considerado el fundador del estilo heavy metal. La película fue filmada por Dennis Hopper y contó con la actuación de Peter Fonda, Jack Nicholson, Bill Spector y el propio Dennis Hopper. Born to be Wild ha cumplido entonces 50 años de vida. Sigamos con nuestras píldoras, que aún el frasco está lleno. Es un chiste, sí. El 12 de febrero recordamos el lanzamiento del prospecto de lo que sería el primer periódico chileno, La Aurora de Chile, que fue publicado al día siguiente, ya lo sabe, el 13 de febrero. Su responsable y principal redactor, el fraile Camilo Enríquez, es considerado con toda justicia el padre del periodismo chileno. Pero hubo otros 12 de febrero que también fueron importantes, que al parecer nos vamos olvidando. Me refiero, por ejemplo, a la batalla de Chacabuco, la culminación militar de la campaña realizada por el Ejército de los Andes. Se había armado un ejército en Mendoza, con trabajadores de la zona de Cuyo y soldados chilenos exiliados después del desastre de Rancagua. Nos acordamos de la batalla de Chacabuco, pero nos olvidamos que en esa acción fueron las tantas que se realizaron ese día a lo largo de todo el país. El Ejército San Martín se ha concentrado en la localidad de Mendoza. Fíjense cómo fue todo esto. El día 9 de enero partía una primera división al norte, dirigiéndose a Coquimbo por el paso de Guana. Va al mando del teniente coronel Juan Cabot. El día 2 de febrero, la columna central llegaba hasta las cumbres de la cordillera de los Andes. Esta división viene al mando de San Martín, acompañado de Bernardo Higgins, y el día 8, la columna de Las Heras llega al valle de la Aconcagua y espera al resto. El día 12 de febrero, por distintos pasos cordilleranos, el ejército de los Andes ataca las posiciones realistas desde Coquimbo hasta Concepción. No solamente fue aquí en Chacabuco. Y ese día 12 se combate en Chacabuco frente a Santiago, en Salala, actual Socos, en Coquimbo. Otra columna cruza por el paso Come Caballos y se apodera de Copiapó. Un grupo menor se toma Yapel y una nueva columna, al mando de Ramón Freire, se apodera de Concepción. Con razón, los españoles no sabían por dónde iban a atacar los chilenos. El plan había funcionado como un reloj, constituyendo una de las estrategias más famosas en la historia militar universal. Sigamos con la música. Roberta Flack, Killing Me Softly, y de Cat Stevens, este tema hermosísimo, Morning Has Broken.

Qué bellas canciones en las voces de Roberta Flack y Cat Stevens. Estamos acompañándole a esta hora con estas píldoras para recordar. Y habiendo tanto para recordar, vamos a estar juntos por mucho tiempo, ¿no les parece? A propósito del fútbol, que tantas alegrías y excepciones nos genera, quise recordar a los primeros encuentros del deporte de la pelota, que era de cuero, y retrocedimos en el tiempo hasta 1863. En Chile gobernaba en esos días el presidente José Joaquín Pérez Mascayano. Ya el año terminaba con la horrorosa tragedia del incendio del Templo de la Compañía, que, como usted bien ha recordado, cobró la vida a más de 2.000 personas. Una tragedia universal. Pues bien, ese mismo año en Inglaterra se separaba el tradicional rugby en dos ramas diferentes, el rugby fútbol y la asociación fútbol, creándose la primera asociación de fútbol de la historia. Y las consideraciones que se tuvieron en cuenta fueron suficientes. Desde tiempos inmemoriales la pelota se jugaba con los pies y no era menos digno que el usar las manos como nos enseñaba el rugby. Como no había reglas en los inicios, eran verdaderas batallas donde se usaban piernas y pies en un combate que generaba la admiración de los concurrentes al estadio. Pero no era la primera vez que se jugaba. En la China del Imperio Han, allá por los siglos III y II antes de la era cristiana, y se llamaba Tzu Ku, y consistía en jugar con una pelota de cuero llena de plumas livianita, lanzándola con el pie a una pequeña red colocada entre largas varas de bambú, separadas por una distancia de 30 centímetros. Era un arco chiquitito, ¿verdad? Nuestros arcos ahora tienen 7 metros con 32 centímetros de ancho. Era más difícil jugar en China, ¿no es cierto? ¿Se jugaba en Grecia y Roma? Buena pregunta. Poco sabemos sobre algo parecido al fútbol en Grecia, país dominado por los deportes y reconocido por sus famosas olimpiadas. Pero existía un deporte llamado epikiros, que practicaban los hombres y después también las mujeres. Usaban una pelota consistente en una vejiga inflada, por lo que podemos deducir que fue el primer balón inflado de la historia. Vamos a la música. My Lady da Banville, de Cat Stevens. Y también con Cat Stevens, nos quedamos pegados con él, Wild World.

fueron dos temas inolvidables en la voz de Cat Stevens. My Lady da Banville era una de las modelos más famosas de los años 60-70 y World World, Mundo Salvaje. Eso es, pues, Cat Stevens aquí en Píldoras para recordar. Decíamos que el fútbol se había practicado en Grecia y para ganar el partido había que pasar por entre los jugadores contrarios, lo que requería habilidad y astucia. No existía la palabra foul, pero seguramente los golpes abundaban y sabemos que los romanos, que todo lo copiaron, llevaron el episodio Kiros a Inglaterra cuando la invadieron. Pero al parecer no pasó nada. Allá preferían usar las manos y por eso el rugby nació en ese lugar. Pero no tenían reglas y llamaban por igual fútbol, rugby al juego. Finalmente se comenzaron a reglamentar estos juegos y se oficializó el nacimiento del rugby a comienzos del siglo XIX. Y tal como lo decíamos al inicio, en 1863 se separaron ambos deportes, naciendo ese año la Asociación de Fútbol, la que ha dictado las reglas de este apasionante deporte, hasta que apareció el VAR, por supuesto. Qué lata, ¿no cree? Ya, ahora, si me permite, voy a contar una anécdota sobre los orígenes del rugby. Este me pareció interesante recordarlo. Decíamos que también se llamaba fútbol, pero que no había reglas, hasta que un día del año 1823, un estudiante de la Rugby School, llamado William Webbs Ellis, decidió hacer trampa. Y en vez de usar los pies para jugar, agarró el balón y se fue empujando a los rivales hasta llegar al arco contrario. William Webbs Ellis había inventado el rugby. ¿Cuándo comenzó a jugarse rugby en Chile? Buena pregunta, me encanta hacerme preguntas. Cuenta la historia que en 1894 llegó a Iquique un barco carguero inglés. Cuando los tripulantes se bajaron, desafiaron a los empleados de las salitreras a un partido de rugby. No sabemos en qué terminó el encuentro, pero rápidamente fue imitado en Valparaíso y en Santiago, iniciándose así nuestra historia deportiva. Vamos a la música en estas píldoras para recordar Louis Armstrong en Hello Dolly y Aretha Franklin en I Say a Little Prayer.

los grandes recuerdos musicales, los tiempos ya idos, y que gracias a nuestras pequeñas píldoras podemos recordar. Ahí hemos recordado historias del fútbol, del rugby, del cruce de los Andes y muchos pequeños recuerdos que conforman nuestro conocimiento, nuestra pertenencia a esta historia universal que entre todos construimos día a día. Su historia, la suya, la que está construyendo en el día de hoy, es la continuación de lo que muchos antes que todos nosotros empezaron a escribir hace ya más de 5.000 años. Fueron unos personajes a los que conocemos como sumerios los que inventaron las primeras palabras escritas, y desde entonces, ya sea mediante jeroglíficos o letras alfabéticas, hemos ido escribiendo esta historia. ¿Cuántos libros se han publicado en estos últimos 1.500 años? Las cosas que uno se pregunta, ¿verdad? Bueno, ¿cuántos libros tenía la biblioteca de Alejandría, el lugar maravilloso donde los reyes Ptolomeos decidieron juntar todo lo que se había escrito hasta el momento? Según el historiador contemporáneo Flavio Josefo, contemporáneo de ellos, ¿no? Ante la pregunta del rey sobre cuántos libros tenía la biblioteca, señala que el director de la biblioteca, Demetrio Falero, le dijo que más de 200.000 y que esperaba alcanzar los 500.000. ¿Y qué espera? Le preguntó Ptolomeo. ¡Qué maravilla que haya habido gente con tanta curiosidad y tanto interés! No olvidemos que la Biblia que conocemos nosotros y que es conocida como la Septuaginta fue escrita en griego para la Biblioteca de Alejandría. Los apóstoles hablaban griego, San Pablo hablaba en griego, y la Biblia es un libro con marcadas características griegas, como las parábolas y las epístolas. Entretenido, ¿verdad? Vamos a la música y comenzamos a cerrar este programa. Un tema inmortal con Dave Brubeck, Take 5.

0: Brubeck despidiendo nuestro programa de hoy. Bueno, eso era todo, pues. Muchas gracias y hasta la próxima semana.
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6: Son las 13 horas con 2 minutos.
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1: Son las 13 horas con 11 minutos.
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1: Son las 13 horas con 32 minutos.
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2: Son las 13 horas con 35 minutos.
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2: Son las 13 horas con 44 minutos.

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¿Qué tal, estimados amigos de Radio Universidad Central? Reciban la más cordial bienvenida a este su programa, Imágenes de Chile. Hoy vamos a abordar de dónde surge la tonada, cómo se enraiza en nuestra música nacional. Y para ello comenzamos con Chile Lindo.

Oigan ustedes, con Producciones Horizonte, que nos van a acompañar durante todo este programa y con distintas tonadas. Manta de tres colores, anteriormente Chile Lindo. A nuestros estimados auditores, les comento que si desean solicitar algún tema musical de nuestra tierra, de la música chilena, solo deben escribirnos a nuestro correo electrónico, que es imagenesdechile@hotmail.com, y le vamos a complacer. El arte de la tonada es un arte trascendental para la tradición chilena y es considerada la canción chilena por excelencia por muchos investigadores, profesores y estudiosos, entre ellos Gastón Sublet, con quien he tenido la suerte de conversar mucho acerca de estos temas también, Manuel Daneman, Gabriela Pizarro y otros. Rodríguez Gallardo nos dice lo siguiente: la especie cantada más representativa de la zona central y del folclore musical chileno es, sin lugar a dudas, la tonada, cuyo nombre se emplea también para denominar a toda una familia de canciones que tienen diferentes funciones. Ya les voy a contar más detalles de aquello. Mi banderita chilena.

Este tema, El Corralero, ha sido designado una de las más hermosas tonadas que ha existido en nuestro país. Anteriormente, Mi Banderita Chilena. Para usted que viene llegando a nuestra sintonía, le contamos que somos Radio U Central, en el 107.1 de la frecuencia modulada, y todos los lunes, en este horario, nos reunimos a compartir Imágenes de Chile, un programa orientado a nuestra música, hoy hablando de la tonada. La tonada chilena es un arte femenino, pues la mayoría de las veces es cantada por mujeres campesinas, de preferencia, o gente fuertemente arraigada a la cultura musical del campo chileno central. Tiene su corazón en la región metropolitana, en la sexta, séptima y octava regiones del país, pero también se puede encontrar en muchas oportunidades casos desde, escuche bien, la tercera a la décima regiones. No se sabe bien dónde nace, pero surgen algunos antecedentes en el libro La Tonada, Testimonios para el Futuro, escrito por Margot Loyola, respecto a que la tonada es un conjunto de diferentes culturas que se ha ido transformando a través del tiempo. ¿Y qué le parece que escuchemos Tonadas de Manuel Rodríguez?

¡Qué bonita va! Esta tonada la hizo muy famosa la agrupación de Los Cuatro Cuartos. Anteriormente escuchaban tonadas de Manuel Rodríguez. El historiador Eugenio Pereira expresa respecto a la tonada que su remota progenitora parece ser la canción con estribillo o segel, introducida por los árabes en España. Si nos detenemos a analizar su estructura poética, nos damos cuenta que se mantienen las españolas clásicas que provienen además de la poesía árabe. Además, la tonada no solo se conoce en Chile, sino también en España, Venezuela y Argentina. Según Osvaldo Jaque Figueroa, gran investigador en el Tesoro de la Lengua Castellana de 1611 de Covarrubias, dice que se define tonada como el aire del cantarcillo vulgar, refiriéndose a las tonadas que usan los músicos de guitarra. Continuamos con más tonadas. El amor del arriero.

A usted que se integra a nuestra sintonía, somos Radio Universidad Central en pleno corazón de Santiago, compartiendo imágenes de Chile, hoy analizando la importancia de la tonada en la música nacional. Si continuamos en el viaje de su evolución, debemos decir que las afinaciones del instrumento son únicas, puesto que ellas van evolucionando según las necesidades de las intérpretes y compositoras o compositores, aunque obviamente existen también las que son consideradas clásicas y que se usan mucho más. Es muy probable que desde la llegada que tuvo en América haya sufrido muchos cambios por el mestizaje cultural que dominó los suelos americanos. Deleítese con este hermoso rayo de luna.

una bonita tonada, Camino Agreste, anteriormente otra también preciosa tonada, Rayo de Luna. En Radio U Central 107.1 FM y Radio U Central.cl estamos compartiendo su programa Imágenes de Chile, hoy realizando una breve radiografía a la tonada. Y para ello, abran quincha y también abran cancha.

Escuchaban ustedes Mi caballo blanco, anteriormente a Branquincha Brancancha. La tonada se canta en diferentes eventos en los campos chilenos, como son fiestas familiares, rodeos, fiestas religiosas, incluso funerales, puesto que la cantora es un personaje social que pretende compartir con la sociedad sus cantares, experiencias y sentimientos, para que la comunidad mantenga una unión y relación de hermandad y gratitud. Aparte, la cantora no es solo que tenga el oficio de cantar, sino que, como planteaba Violeta Parra, cuando aprendía y recopilaba material del folclore en la comuna de Las Barrancas, hoy Pudahuel, donde vivió un periodo y se nutrió de una gran folclorista con amplio conocimiento popular, nos referimos a la gran Rosa Lorca, quien además realizaba distintas prácticas como partera, quebraba el empacho, le pedían que cantara lo humano y lo divino en los velorios para niños, entre otras virtudes de aquella humilde, pero no menos importante mujer de tracción campesina. La tonada es así, es mujer, madre y esposa, es el hilo conductor de la familia. Otra hermosa tonada, Canción de la Caballería.

Acaban de escuchar ustedes Mi Casa de Campo y anteriormente Canción de la Caballería. Somos Radio Universidad Central en pleno corazón de Santiago, compartiendo imágenes de Chile. Continuemos hurgando en la tonada. Su repertorio siempre es aprendido de otras cantoras, señoras más antiguas, como la madre o simplemente una persona que es considerada una maestra. Las temáticas pueden ser variadas, pero siempre con predominio del amor desengañado. Como podemos ver, la cantora y la tonada tienen una gran importancia en nuestro país, como también lo es el cantor y el canto a lo poeta. No es un arte el cual se pueda ignorar con facilidad, puesto que es parte de la tradición de las zonas rurales y parte importante de nuestro folclor. Por lo que pensamos que es una buena idea crear un repositorio donde vayan quedando estos testimonios musicales que representaron el quehacer cultural en un periodo de nuestra historia musical. Camino de Soledad.

0: Y de esta forma estamos llegando al final. Muchas gracias por vuestra sintonía. Si Dios así lo quiere, nos volvemos a reencontrar esta próxima semana. Hasta pronto.
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¿Qué tal? ¿Cómo están? Qué gusto de saludarles. Una vez más nos encontramos aquí en Vertiente Chilena en el 107.1 FM en el corazón de Santiago. Hoy nuevamente vamos a hacer nuestro recorrido musical. Vamos a disfrutar de una hora de solo música folclórica, porque para eso nos convocamos, nos reunimos cada vez que podemos acá en el 107.1 en el corazón de Santiago. Vamos a comenzar entonces. Esto es Vertiente Chilena. Bienvenidas y bienvenidos.

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Estamos en el 107.1 FM en Radio U Central. Esto es Vertiente Chilena. Estamos hoy con nuestro recorrido musical, la vertiente folclórica que nos llena de alegría y emoción por la música de nuestro país. Sigamos disfrutando aquí en el 107.1.

Un gran saludo a quienes a esta hora están sintonizando Radio U Central, escuchando su programa de folclore Vertiente Chilena, disfrutando de la música de nuestro país, de las tradiciones, a través de la voz de sus grandes artistas y compositores. Vamos a seguir, sigamos con este recorrido musical de hoy, aquí en Vertiente Chilena.

Bien pues, y de esta manera llegamos al final de este recorrido musical, nuestra pauta 100% folclórica de hoy. Hicimos una verdadera fiesta folclórica. Hicimos un recorrido por nuestras tradiciones, nuestra cultura, a través de sus composiciones musicales. Nos vamos, nos despedimos. Será hasta el próximo episodio. Que estén muy bien. Chau, chau.

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7: Son las 16 horas con 2 minutos.
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1: Son las 16 horas con 38 minutos.
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1: Son las 16 horas con 41 minutos.
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1: Son las 17 horas con 10 minutos.
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1: Son las 17 horas con 13 minutos.
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1: Son las 17 horas con 27 minutos.

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1: Son las 17 horas con 43 minutos.
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1: Radio Universidad Central indica la hora.
2: Son las 17 horas con 47 minutos.
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1: Son las 18 horas con 15 minutos.
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1: Son las 18 horas con 18 minutos.
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1: Son las 18 horas con 32 minutos.

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1: Son las 18 horas con 51 minutos.
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1: Son las 18 horas con 53 minutos.
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0: Bienvenidos a Músicos de Película. Y estoy ahora acompañado de un estupendo estudiante de periodismo, de Gerardo Castro. Hola Gerardo, ¿cómo estás?
1: Hola profesor, buenas tardes.
0: Bueno, vamos a comentar ahora, Rocky. Quisiera que le comentaras a nuestros auditores de qué trata la película. Yo sé que mucha gente la ha visto, pero finalmente siempre hay alguien que tiene esta tarea pendiente y sería bueno, ¿no es cierto?, comentársela.
1: Claro, Rocky es una película que, bueno, que se basa en el boxeo. Ajá. Bueno, es una película en la cual da inspiración a los deportistas a que no, siendo con mucho esfuerzo, con entrenamiento, se puede llegar lejos. Es una película que muestra esfuerzo del protagonista,
0: ¿no es cierto?, claro, de Sylvester Stallone. Y que además, fíjate, Gerardo, disculpa que te interrumpa, Sylvester Stallone no solamente la protagoniza, sino que la escribe. Y muchos de ellos no confiaron en la capacidad de Sylvester Stallone como libretista, y claro, finalmente ha sabido leer, porque ha tenido un éxito internacional.
1: Bueno, que hasta el día de hoy está vigente. Uh-huh. O sea, por ejemplo, la famosa canción de Rocky.
0: De la música,
1: ¿no? Claro,
0: de
1: Rocky. La Fly Now, que la protagoniza Bill Conti. Hasta el día de hoy se escucha en gimnasios, centros de entrenamiento, ya que los deportistas en sí la usan para motivarse.
0: Uh-huh. Y además crea mucha identidad musical, ¿no es cierto? Y sirve para levantar el espíritu.
1: Exacto.
0: Entonces, y recordábamos en un capítulo anterior, ¿no es cierto?, que esta música al mismo tiempo ha servido de inspiración para la gente que visita Filadelfia, que visita, ¿no es cierto?, los lugares icónicos donde se supone, exacto, que estuvo viviendo el personaje.
1: Por ejemplo, la gente muy a menudo, cuando van a Filadelfia, suben la famosa escalera que sube, uh-huh, Rocky, y por ejemplo en redes sociales suben el video subiendo la escalera junto con la canción famosa de Rocky.
0: Bueno, vamos a escuchar entonces la primera banda musical, ¿no es cierto?
1: Claro, y la más famosa.
0: Y la más famosa, ¿cómo se llama esa?
1: Se llama Gonna Fly Now, de Bill Conti.
0: De Bill Conti, ¿no es cierto?, con la película Rocky.

0: Y estamos de vuelta en Músicos de Película. Estoy conversando con Gerardo Castro. Gerardo Castro es estudiante de periodismo de tercer año de Universidad Central de Chile. Bueno, pasó a cuarto en realidad, pero tiene ramos de tercero. Igual Exacto. tiene que avanzar. Así que Gerardo está avanzando rápidamente en su malla curricular, pero y está muy interesado en la radio y en la filmografía mundial. Bueno, seguimos con la música. ¿Y qué vamos a ver ahora? ¿Y qué vamos a escuchar sobre todo?
1: Vamos a hablar del primer compositor de la película Rocky, el que es Bill Conti.
0: Uh-huh. ¿Y qué nos puedes contar de bueno, este compositor?
1: Bill Conti es un compositor, director de orquesta y pianista estadounidense, nacido el 13 de abril de 1942 en Providence, Rhode Island, en Estados Unidos. Uh-huh. Como datos, desde muy joven mostró interés por la música y estudió composición en la Universidad Estatal de Luisiana, antes de perfeccionar sus estudios en Italia.
0: Bueno, Luisiana, fíjate que es un lugar, yo no tengo el agrado de haber conocido Luisiana, pero toda la gente que conozco que ha ido para allá, incluso a la misma Universidad de Luisiana, llegan muy contento, la gente muy amable. Bueno, es un mundo también, es el sur de Estados Unidos, ¿eh? Donde han hecho muchas películas, además, sobre todo de la Guerra de Secesión.
1: Exacto. O sea, yo creo que cualquier parte de Estados Unidos estudiar es un privilegio y es otra aventura, otra experiencia.
0: Uh-huh. Bueno, ¿y de qué? ¿Cómo es los arreglos musicales de esta banda?
1: Bueno, bueno, te voy a seguir contando sobre Bill Conti, sus inicios uh-huh. y cómo empezó a encargarse de Rocky.
0: Uh-huh.
1: Bueno, su estilo siempre se caracterizó por utilizar grandes orquestas, instrumentos de viento y percusión. Es más, es uno de los pocos que...
0: De percusión, sí. De percusión, claro.
1: Porque es uno de los pocos que...
0: Hay muchos bombos, que se dio
1: claro.
0: platillos también.
1: No, y es uno de los pocos que usó instrumentos de viento en esos uh-huh. tiempos. No olvidemos que Rocky 1 fue estrenada en 1976.
0: Sí, es muy cierto. Y esto, los instrumentos de viento, en general son trompetas, etcétera, le dan mucha brillantez a la música. Y eso también levanta los ánimos, ¿eh? Esa música así como marchas, en definitiva, que me permiten generar este espíritu de cuerpo, sobre todo cuando se van a enfrentar, y en el caso de Rocky, con otros boxeadores.
1: Exacto. ¿Eh? Bueno, la música de Bill Conti transmite optimismo, fuerza y mucha emoción.
0: Uh-huh.
1: Bueno, él fue el encargado de componer Rocky 1, que fue estrenada en 1976, Rocky 2 en 1979, Rocky 3 en 1982 y Rocky 5 en 1990. Y bueno, la última película en la cual se encarga él fue Rocky Balboa, que fue estrenada en 2006.
0: Uh-huh. ¿Y qué música vamos a escuchar ahora?
1: Vamos a escuchar War de Vince DiCola.
0: War de Bill DiCola. Vincent DiCola, ¿eh? ¿No es cierto? Fíjate que esto muy acorde al espíritu también italiano que tiene la película de luchador, etcétera. Vamos entonces a la música de Rocky.

0: Y estamos de vuelta en Músicos de Película, haciendo un recorrido por algunas de las bandas musicales de la película Rocky. La verdad que el protagonista, Sylvester Stallone, ha tenido una carrera brillante, ha sido un personaje además muy icónico. Esta película Rocky, o esta saga de películas Rocky, claro, ha quedado también en el inconsciente colectivo. Ha sido una película que, como lo comentábamos anteriormente con Gerardo, ha generado este espíritu de lucha, de ganarle incluso a la frustración, a la pobreza, todo eso que el personaje Rocky, además, a pesar de sus amores y desamores, ¿no es cierto?, exacto, logra triunfar. Esta saga además está compuesta de ciertas complejidades, ¿no es cierto?, donde se nota también esta lucha entre este y oeste, porque tiene en algún minuto no solamente competidores estadounidenses, digamos, sino que también, acuérdate que hay un gran personaje que se presenta que es un competidor, un luchador, un boxeador ruso. Por tanto, también está metida en esta lógica de la Guerra Fría en cierta medida.
1: No, y se podría decir también que, bueno, a Rocky no se le tenía mucha fe, también se podría decir.
0: Así es, así es.
1: Como boxeador.
0: Claro, no se le tenía mucha fe, pero además, si uno se acuerda de los inicios de esta película, él básicamente era una persona que estaba buscando oportunidades en la vida. ¿Eh? Y incluso él estaba postulando a hacer sparring en algún minuto y se encuentra con este campeonato mundial, claro, como para generar esa oportunidad de la vida.
1: O sea, él lo intentó.
0: Y lo intentó. Claro. Y lo intentó. Y dentro de todo, a pesar de todos los golpes, le fue bien, no ganó, pero luchó hasta el final.
1: Exacto.
0: Vamos a escuchar qué música ahora.
1: Vamos a escuchar otra canción de... Vamos a escuchar Joe Recreate de Ludwig Göransson.
0: Ya, y esta música, ¿qué características tiene, Gerardo?
1: Ludwig Göransson fue adaptando la música de Bill Conti, la fue adaptando, agregándole sonidos y se podría decir como actualizando, ajá, la música de Bill Conti, uh-huh, sin perder la esencia, claramente.
0: Uh-huh. ¿Y esta banda sonora ganó premios, obtuvo alguna destacada, digamos, ubicación? Porque entiendo que estuvo ahí entre los premios Grammy y Emmy también. Y ya ha sido también reconocida mundialmente como una de las bandas sonoras más interesantes, sobre todo para estas películas que son de acción y de drama al mismo tiempo.
1: Sí, la verdad es que a lo largo de los años ha recibido muchos premios. Uh-huh. Por ejemplo, Bill Conti con el paso de los años se transformó en uno de los músicos más importantes de Hollywood gracias a su capacidad de crear melodías emotivas y heroicas. Uh-huh. De los premios que a lo largo de los años que ha recibido, recibió en 1984 el premio Oscar a la mejor banda sonora original. Uh-huh. Por su participación en la... Porque Bill Conti, como dato, aparte de Rocky, estuvo muy relacionado en la música de Karate Kid, uh-huh, For Your Eyes Only y The Reichstag. Uh-huh. Y es justamente con The Reichstag donde recibe el premio Oscar a la mejor banda sonora.
0: Bueno, entonces vamos a escuchar Your Creed, de la banda sonora de la película Rocky. Y nada más que decir, pues, vamos a la música. Uh-huh.

0: Y regresamos en Músicos de Película con esta saga de las bandas sonoras de las películas Rocky. Está a mi lado Gerardo Castro, estudiante de periodismo de Universidad Central de Chile, quien ha explorado, ¿no es cierto?, en esta saga de películas y nos ha traído algunas bandas musicales que estamos compartiendo con ustedes, nuestros queridos auditores fieles que nos han seguido y que al mismo tiempo trabajamos para llevarles lo mejor de la filmografía mundial y nacional.
1: Bueno, así es, profesor, vamos a hablar un poco más de, bueno, el paso de los años de Rocky y la actualización. Como le venía, la recién música que escuchamos es del autor Ludwig Göransson, es un sueco que fue el encargado de llevar el legado musical de Rocky a una nueva generación, ya que con el término de Rocky Balboa, que fue la última película relacionada a Bill Conti, nace una nueva saga que se llama Creed, la cual es una película adaptada a la actualidad y realidad de estos años, la cual el sueco se hace cargo de la música de esta película. Como dato, Ludwig Göransson es un compositor y productor musical sueco, nacido el 1 de septiembre de 1984. Desde muy joven estudió música clásica y composición, desarrollando posteriormente una exitosa carrera tanto en el cine como en la televisión.
0: O sea, son personas bastante dúctiles que se han ido adaptando a los diferentes medios de comunicación, pero siempre están en el ámbito de lo audiovisual.
1: Exacto. Más que nada lo que hace Göransson es tomar la obra de arte de Bill Conti y la actualiza y la va como actualizando, sin perder el toque, claramente. Bueno, con él estrena, junto a él se estrena Creed, que fue en el año 2015, y Creed 2.
0: Y ahora vamos a escuchar la música de Creed 3, ¿cierto?
1: Exacto.
0: Exactamente. Entonces, vamos a terminar el programa de hoy con esta música de película, de verdad de película, de la filmografía o de la saga, ¿no es cierto?, de Rocky 3. Y cabe destacar que después de hacer este recorrido de esta historia musical de las películas de Rocky, vamos a adentrarnos un poquito más en lo que cada uno de estos compositores, Bill Conti, Vincent Di Cola y Ludwig Göransson, han aportado. El legado también de las películas de Rocky son muy importantes. Yo diría que marcan también a propósito del aniversario que cumplió Estados Unidos hace muy poco, marcan también una impronta muy importante de la identidad estadounidense. Exacto. Gerardo, te agradezco el trabajo que has hecho de investigación. No sé si quieres agregar algo más hasta este programa para terminar el día de hoy.
1: No, muy feliz por la invitación. La verdad es que una película que marca una época y que hasta el día de hoy, años de estrenada, se escucha y se habla de ella.
0: Bien, entonces vamos a escuchar la música Creed 3 de las bandas sonoras de las películas de Rocky. Y con esta música terminamos el programa de hoy y nos despedimos en Músicos de Película.

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0: Radio Universidad Central indica la hora.
1: Son las 19 horas con 34 minutos.
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